0: dictador por mucho tiempo de República Dominicana. Algo importante de esto es que vamos viendo desde como la adolescencia de varias de las hermanas Mirabal hasta su asesinato por el régimen de Trujillo y cómo ellas van cambiando de perspectiva sobre quién es Trujillo, qué representa en su país y demás. Y sobre todo creo que es interesante platicar con el impacto histórico que ha tenido hasta ahora las hermanas Mirabal.
1: Ella precisamente tiene que ver con cómo estos personajes, estas mujeres, se involucran en la transformación de su país, en la transformación básicamente del régimen político de su tiempo, que ellas vivían en una dictadura, crecieron en el esquema de una dictadura, no solo en el esquema político, sino también cultural que implicaba ese tiempo. Y el libro nos relata cómo ellas se fueron involucrando en esta lucha política y cómo los valores de ellas fueron también cambiando a medida que fueron conociendo cómo actuaba la dictadura de Rafael Trujillo.
2: Fátima Peña, directora del Observatorio Universitario de Derechos Humanos, resaltó el papel de las mujeres en la defensa de la democracia y cómo las Mirabal se transformaron al conocer los abusos del régimen. Por su parte, Ena Morales, docente de la maestría en teología, destacó el recurso narrativo que anticipa el destino de las protagonistas, lo que imprime una carga emocional intensa al relato. También explicó el simbolismo del nombre clandestino Las Mariposas, con el que las hermanas eran reconocidas dentro del movimiento opositor.
3: Bueno, como veníamos comentando antes, esta obra es una obra muy, muy densa, se puede decir, porque ya desde el principio sabemos el final. Sabemos que las hermanas Mirabal van a ser asesinadas y por el régimen de Rafael Leónidas Trujillo, y de hecho eso le da un poco como de carga emocional a la misma obra. A mí una de las cosas que quizás me impacta más es el porqué del libro. Yo creo que el libro, su nombre viene de esa transformación. Las mariposas, sabemos, primero son larvas y después se vuelven como pupas, ¿verdad? Que se enrollan y después se transforman en mariposas. Y eso es lo que va sucediendo en la vida de las hermanas Mirabal. Van a pasar de ser niñas de su casa, señoritas de un colegio religioso católico, educándose con las monjas, a pasar después a ser mujeres revolucionarias. Entonces ahí podemos ver la gran transformación que van sufriendo ellas, que se van transformando como mariposas.
2: Aunque la tertulia se realizó en medio del periodo de evaluaciones parciales, los organizadores subrayaron la importancia de promover espacios culturales que complementen la formación académica. La universidad no solo busca formar profesionales, sino también personas con pensamiento crítico y sensibilidad social, expresó Peña. El programa Pasaporte Global busca acercar a la comunidad universitaria a la cultura y la historia de distintos países, fortaleciendo la formación integral de los estudiantes a través de actividades académicas y culturales. Para Voces en Contacto les informó Ariadna Montes.
4: Así nos vamos a la pausa, ya volvemos con más en Voces en Contacto.

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7: Es un gusto seguirles informando a través de su radio revista Voces en Contacto en el 92.1 del FM. El 19 y 20 de junio de 1986, familias campesinas retornaron a Arcatao, Chalatenango, en un acto de repoblación que desafió la violencia del conflicto armado y reivindicó el derecho a vivir en sus tierras. La acción, acompañada por organizaciones sociales y religiosas, se convirtió en referente de la lucha comunitaria y en un ejemplo resistencial civil frente a la guerra. Edilberto Escobar nos informa desde Radio Victoria.
8: Hace 4 décadas, un grupo de familias decidió desafiar el miedo, la guerra y el desplazamiento forzado para regresar a la tierra que le vio nacer. Hoy, habitantes de Arcatao en Chalatenango recuerdan aquella histórica repoblación que marcó el inicio de la reconstrucción de una comunidad golpeada por el conflicto armado salvadoreño. Los días 19 y 20 de junio de 1986, 26 familias retornaron a Arcatao después de haber sido desplazadas por los operativos militares desarrollados durante la Guerra Civil. El regreso ocurrió semanas después de acciones militares como el denominado desembarco, realizado en abril de ese año, que provocó el desplazamiento de buena parte de la población y dejó prácticamente deshabilitado al municipio. A pesar de la situación que vivía El Salvador, desde los campamentos de refugiados y otras zonas de resguardo, las familias comenzaron a organizar su retorno con el acompañamiento de organizaciones humanitarias internacionales, iglesias y comunidades solidarias. Aquel regreso marcó el inicio de un proceso de repoblación que permitió reconstruir viviendas, servicios básicos y la vida comunitaria en Arcatao. Sobre el contexto en el que se desarrolla esta repoblación, nos cuenta Felipe Tobar, uno de los repobladores de Arcatao.
9: Se da en el marco de aquel operativo militar que inicia el 5 de marzo de 1986, donde, resultado de esa gran operación militar, capturaron a centenares de personas. Gracias a Dios no asesinaron a la gente. Estando allí, la gente nunca paró de organizarse y luchar para regresar a Chalatenango, y nosotros aquí también, que organizamos todo la logística para que la gente viniera. Así es que así se organiza. Como 3 meses, 15 días después de las capturas de la gente, se da la repoblación de San José de las Flores. El 19 y 20 de junio, decimos los 2 días, porque el 19 salió la caravana de Catedral con la gente que venía para San José de las Flores.
8: Quienes participaron en la repoblación continúan recordando el acontecimiento como una de las gestas más importantes en la historia más reciente de la comunidad, afirma Manuel Cartagena, uno de los repobladores.
9: primeramente celebrar, digamos, un triunfo de 40 años de lucha, ¿verdad? Y de organización dentro de lo que es Las Flores, ¿verdad? Es una repoblación que nos costó vida, sacrificio. Toda la gente que estaba en los montes, que estaba presa por otro lado, a nosotros que tocó, digamos, organizarnos desde San Salvador para poder regresar, ¿verdad? Y todavía estar vivos en este momento es un triunfo que Dios nos ha dado, ¿verdad? Por lo tanto, esa historia es una historia nuestra, no es de nadie más, ¿verdad? Entonces, por eso es que mantenemos activa esa historia.
8: Las y los repobladores de Arcatao recuerdan que aquel regreso estuvo lleno de dificultades. Las familias encontraron un pueblo afectado por la guerra, con infraestructura dañada, escasos servicios y numerosas necesidades por atender.
9: Y el 20 de junio llegaron hasta aquí, porque los camiones llegaron hasta Quebrada Honda y se pegaron, las calles estaban inservibles. De ahí en el lomo jalaron las cosas que le había dado a la Iglesia Católica hasta el grupo escolar de Guarjila, y el siguiente día por la tarde hicieron la caminata para llegar aquí, y aquí les esperamos. Este pueblo estaba destruido, fue una alegría enorme, un fiestón muy emotivo.
8: Cada año, como parte de la memoria histórica, la comunidad organiza diversas actividades para recordar la historia de la repoblación y rendir homenaje a quienes hicieron posible aquel retorno.
9: Y quisiéramos que eso no se volviera a dar, digamos, también, ¿verdad? Porque sabemos que es una guerra, ¿verdad? Y los efectos que tiene, por lo tanto, pues es que pensamos que hay que trabajar, digamos, mucho en la organización que es la garante de mantener, digamos, lo conquistado, ¿verdad? Y no volver al pasado.
8: La repoblación de Arcatao es considerada uno de los procesos comunitarios más emblemáticos surgidos en medio del conflicto armado salvadoreño. Décadas después, la comunidad ha logrado reconstruir gran parte de su infraestructura y fortalecer su organización social. Sin embargo, la memoria histórica de aquellos años permanece viva entre quienes tuvieron que abandonar su hogar para salvar la vida y que aún en medio de la guerra decidieron regresar para comenzar de nuevo. Les informa Edilberto Escobar.
7: La Compañía de Jesús presentó un documental que invita a repensar la educación en tiempos de crisis ambiental, transformaciones sociales y cambios en el mundo laboral, colocando a personas en el centro de los procesos formativos.
10: La Compañía de Jesús dio a conocer el texto Educar en la Caminada, una propuesta que busca responder a los desafíos que enfrentan las nuevas generaciones en un contexto marcado por la incertidumbre y la transformación constante. El documento plantea que la educación debe ser un proceso de acompañamiento integral, capaz de reconocer las capacidades y experiencias de cada persona y de promover espacios de diálogo y reflexión. Luis Guillermo Guerrero, consultor en educación y miembro del equipo que elaboró la propuesta, explicó que el documento recoge la trayectoria educativa de la Compañía de Jesús y los retos que atraviesan tanto las comunidades como la sociedad en general.
11: Lo primero que nos inspiró esto es que todas las obras de la Compañía de Jesús somos educadoras. Los centros sociales, las redes de radio, las redes de migrantes, las redes indígenas, las casas de espiritualidad, toda la Confederación de Fe y Alegría, incluso la formación interna de los jesuitas. Todo ese ambiente, todo ese mundo de acción apostólica, todos somos educadores. Esto nos hizo ver también comprender el acto educativo como una interacción dialógica y de aprendizaje multilateral.
10: Según Guerrero, el objetivo es que la educación no se limite a transmitir conocimientos, sino que forme personas críticas, conscientes y capaces de participar en la construcción de soluciones a los problemas sociales. El texto también subraya la importancia de la educación en la vida democrática, resaltando el respeto a la diversidad de pensamiento y la necesidad de reconocer voces que suelen ser invisibilizadas. El padre Miguel Martins señaló que uno de los ejes centrales es poner a la persona en el centro de los procesos educativos, impulsando relaciones más humanas y respuestas frente a problemáticas como la violencia, la desigualdad y la crisis ambiental.
12: El documento insiste en poner a la persona en el centro, promoviendo el discernimiento, la cura personales y el desarrollo de todas las dimensiones de la vida humana. Para nuestras universidades, esto supone superar una visión reducida de la formación, centrada exclusivamente en competencias técnicas o profesionales. El desafío es formar personas conscientes, competentes, compasivas y comprometidas, capaces de leer críticamente la realidad, de encontrar sentido en su vida y de responder a los grandes desafíos de nuestro tiempo.
10: La propuesta concluye que educar implica formar individuos conscientes, competentes, compasivos y comprometidos con su realidad, capaces de aportar a la transformación de sus comunidades desde una visión de justicia social y cuidado de la casa común. Para Voces en Contacto, les informó Ariadna Montes.
7: Y en San Isidro, cabañas entre colinas verdes y un clima que acaricia las viñas, un emprendedor decidió transformar su pasión por el vino artesanal en sostén de su familia. Lo que comenzó como una pequeña iniciativa casera se convirtió en un proyecto que hoy da vida a cada botella, reflejando esfuerzo, tradición y esperanza para quienes dependen de este esfuerzo.
13: Elías Amaya, residente del Cantón San Francisco El Dorado en San Isidro, departamento de Cabañas, ha decidido emprender en la elaboración y venta de vinos artesanales, una bebida natural que poco a poco ha ganado aceptación entre los consumidores de la zona. Amaya relató cómo surgió la iniciativa de dedicarse a la producción de vino artesanal, destacando que comenzó este proyecto con el objetivo de generar ingresos adicionales para contribuir al sustento de su familia.
14: A quien le enseñaron fue a mi hermana en Suchitoto. A mi hermana le enseñaron en Suchitoto por medio de una amiga. Entonces yo agarré la receta de ella. Y estoy aprendiendo a hacer diferentes frutas, ¿me entiendes? Pues he hecho de tamarindo, he hecho de mango, he hecho de marañón, jamaica. Luego voy a ver si hago de manzana, de piña, de uvas quiero hacer uno, ese de uvas queda bien rico, ese de uvas, lo que quiero agarrar experiencia en eso, ¿me entiendes? Yo no he recibido capacitaciones, yo nomás sé la receta y en esas cosas lo que tiene que tener un cálculo en la cantidad de fruta que lleva, se hace con agua filtrada, bueno, lleva tácticas ya, cómo producir eso, cómo hacerlo, hacer. Por eso queda como una soda, si usted...
13: Asimismo, explicó que la elaboración de esta bebida requiere de diversos ingredientes naturales y un proceso cuidadoso para garantizar la cantidad del producto final. El emprendedor señaló que aunque las ventas actualmente son limitadas, los ingresos obtenidos le permiten cubrir gastos de producción y mantener activo el negocio.
14: Se usa fruta, se usa fruta y no poca. Luego estas cosas se hacen botellas de cristal, yo uso agua filtrada. Luego estas cosas llevan una migajita de levadura, porque la levadura es la que hace que trabaje, lo pone a hervir. Y lleva otras tácticas también ahí, que lo hace que se convierta ya, que trabaje con el dióxido de carbono. Entonces luego eso lo convierte en vino.
13: Elías Amaya dijo que por el momento la venta es poca, pero espera que se amplíe. Además, considera que los emprendimientos locales representan una importante oportunidad para muchas familias en el departamento de Cabañas.
14: Se va vendiendo poco a poco, se van sacando los gastos y se va vendiendo poco a poco, sí. Así es. Sí. Ah, no, que vendieron las 20 botellas diarias y sí, fuera bueno. Pero el problema es que, claro, aquí nunca hemos tenido una cultura de vino.
13: Al igual que él, numerosas personas en el departamento han apostado por desarrollar pequeños negocios y proyectos productivos que contribuyen al fortalecimiento de la economía local y al bienestar de sus hogares.
7: No nos cambien, nos vamos a la pausa y ya regresamos con más.
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7: Queremos agradecer su sintonía a través del 92.1 del FM. Gracias por informarse a través de Voces en Contacto. Continuamos con más información. En Arambala, Morazán, la familia Álvarez enfrenta días de incertidumbre mientras las intensas lluvias amenazan con agravar su situación. El clima, cada vez más severo, pone en alto riesgo su vivienda y su seguridad, razón por la cual hoy claman ayuda urgente a las autoridades para proteger su hogar y garantizar la tranquilidad de sus hijos. La información con el compañero Juan Lucas Aguilar desde Radio Segundo Montes.
20: En el Cantón Pueblo Viejo, Caserío Las Marillas, distrito de Arambala. Allí vive la familia Álvarez, su hogar construido con esfuerzo y sacrificio. Esta familia se encuentra al borde de una quebrada que cada día erosiona el terreno y amenaza con llevarse lo poco que tienen. El suelo que sostiene la casa se debilita con cada lluvia. La falta de un muro de contención ha convertido su vivienda en un lugar de alto riesgo. La solicitud hecha a la municipalidad no ha dado el resultado esperado. La familia teme que en cualquier momento las lluvias aumenten el caudal de la quebrada y el daño sea mayor. Las autoridades, gobierno central, dirección de obras municipales, pongan sus buenos oficios.
21: Bueno, el llamado que le hago yo a toda aquella persona de buen corazón que me ayuden aquí por urgencia, que se me ha hecho un derrumbo aquí en la casa, que en la orillita de la casa quedó el derrumbo. Y por eso yo pues le ruego a la gente de buena voluntad que me echen la manito. Al alcalde aquí de Arambala, que se les ablande el corazón y me ayuden, ¿verdad? Porque es de urgencia. Porque no dormimos pensando, porque, pues sí, claro, que a una gran llovedera, ¿verdad? Y uno dormido, con lo cual está aterrado, que no ve cómo pega las corrientadas de agua. Ahí va lavando todo eso, y así va lavando aquí por este lado. Y entonces esa es la súplica que le hago yo a la gente de buen corazón, que me echen la manito pues al gobierno.
1: división?
21: Ah, la división de obras municipales. Me echen la manito también si pueden. De buen corazón se lo digo yo y aquí están los amigos viendo la necesidad que tengo.
1: ¿Qué es lo que usted pide más así urgentemente para solucionar este problema?
21: Bueno, pues sí, ahorita más urgente, como le dije, si se pudiera comprar una, el cemento y la arena.
1: ¿Cemento y arena?
21: El cemento y arena, y si es posible, como le digo, metan la manita y se compra una caminada de piedra. Porque es mejor la piedra que el bloque. Como unos 25 metros de largo es el tramo que hay que hacer.
1: ¿Urge, don Estanislao?
21: Es urgente la ayuda que yo necesito de los amigos, por la tierrita se está lavando, ya como les repito, ya en orillita la casa está ya el derrumbo.
1: ¿Teme usted perder su casa?
21: Pues sí, como decimos, estamos que no dormimos de noche pensando porque que ir a perder la casita, que aterrados ahí con la casita. Otra vez uno dormido ni siente, cuando el cuerpo está aterrado. No dormimos pensando en eso. Como que hay uno que han hecho ver y estamos empezando el invierno. Y aquí, este es un río, ya ha crecido, ya está allá. Ah, no sé qué pega el agua.
1: ¿Dónde están aislados? ¿Y cuántos habitan aquí en la casa?
21: Aquí solo yo con mi esposa y un nieto. Tres personas.
1: ¿Tres personas?
21: Tres personas, sí.
1: ¿Y son personas adultos mayores?
21: Sí, yo y mi esposa, sí. Y allí el nieto está como de 10 años.
20: La familia Álvarez solicita ayuda económica para levantar un muro de contención que les brinde seguridad y estabilidad. No buscan lujo, solo la posibilidad de vivir sin miedo a perder todo y asegurar su familia.
2: Aquí es que como se es el rumbo, fíjese, y yo no duermo pensando que, y yo como padezco la presión, yo tengo miedo que lo paguen llevar con su casita. Sí, una casilla, sí, ya, pero...
22: En la calle, en los
2: tres veces fui del alcalde. ¿Vale? Tres veces fui del alcalde de aquí de Arambala y hasta que a las tres veces me hicieron el favor de conseguir unos bolsitos de cemento y estaban bien rogados ellos. Sí, no, eso es lo que quiero yo, pues que los ayuden, que nos hagan el favor. Sí, que lo tengan el apoyo, porque viera que... Pues sí, yo no duermo pensando y...
20: A ustedes, audiencia de Radio Segundo Montes, que siguen la página RSM 92.1 FM, la solidaridad puede marcar la diferencia. Con el apoyo de todos, la familia Álvarez podrá transformar el riesgo en una esperanza. Toda ayuda debe canalizarse a través de la señora Lorenza Álvarez, comunicándose al 6003-3675 y así poder apoyar a esta humilde familia. Trabajamos para ustedes en este reportaje Juan Lucas Aguilar y Aurelio Chicas.

0: Y con esto llegamos al final de la edición de hoy de Voces en Contacto, la radio revista informativa de nuestras emisoras comunitarias. Les invitamos a que nos escuchen mañana a partir de las 5:30 de la tarde en otra emisión más, siempre en el 92.1 del FM, para seguir compartiendo las voces y realidades de nuestras comunidades. Gracias por acompañarnos y mantener viva esta sintonía. Pase feliz noche.
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1: 6 de la tarde con 48 minutos.
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7 de la noche con 17 minutos. 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
3: 7 de la noche. Con 54 minutos.
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8:17. 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
4: 8 de la noche.

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4: Son las 3 de la mañana y todo.

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1: 7 de la mañana con 16 minutos. 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

0: 7 de la mañana con 47 minutos.
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8 de la mañana con 16 minutos. 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
6: De la mañana con 34 minutos.
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8: Vamos a ver con un par de viejas de esas en español, pero que
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8: Son buenísimas.
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8: 8 de la mañana con 34 minutos.
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8: Ta-ra-ra-ra-ra. 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
8: Hemos comenzado nuestro turno live.
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8: Le damos con todo, señores. Acompáñenme.

0: A ver cómo está el público hoy en TikTok, señores. En ese jueves 25 de junio.
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0: 22 minutos y llegamos a las 9 de la mañana. Aprovechen para poder pedir sus canciones. Estamos en Retrojueves, complaciéndoles, ¿sí?
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Hey. Oh, yeah. Pídeme la luna, mi amor. Porque las estrellas ya te las di. ¿Qué tal eso, eh? Vamos hasta las 10 de la mañana. Es correcto, es correcto.

0: Play, manito. Saludos, buenos días. Ey, sí, síganme en mi cuenta, manito, por favor, síganme en mi cuenta, manito, manito.
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0: Saludos a Jesse en los Guatales, saludos especiales a todos ustedes que están en sintonía nuestra, eso me gusta.

0: Esta rola que fue lanzada en 1968, inspirada en su esposa, el argentino Leodán. Y esta, hermanitos, como dijo Tego Calderón, el que sabe, sabe. Y volveré. Son Los Ángeles Negros. Buenos días, estamos en el Retrojueves, pasándola bonito. Este señor le dedicó esa canción en 1968 a su esposa, quien se había casado antes en 1966. Vale. Gracias, Daisy, gracias, Daisy.
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0: ¿Cuántos se han de acordar muchísimas cosas con estas rolas? El tiempo viaja, el tiempo pasa y tu mente está ahí, que puede viajar al futuro. No, ¿verdad? O imaginarte tu futuro, pero tu pasado sí. Va por ahí, por esa.
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0: Viajando por el tiempo. Qué bonito, ¿no?
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0: Ah, renacerá. Ah, tu recuerdo. Y volveré a tus brazos otra vez. ¿Cómo no? Ta-na-na. Vamos avanzando 9 minutos, nos separan de las. Perfecto, excelente. Vamos avanzando, 8:51.
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2: Estos clásicos sí son de oro, ¿no?
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2: Saludos a don José.
1: Estás.
2: Y a su compa Caí. 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Juegos de sala, juegos de comedor, todo, ¿eh? Saludos a Fermín Lemus, gracias por su tiki tiki. Rolitas de respeto, señores. Compartan este like, por favor, para que haya mucho más. Estamos en el Retrojueves aquí, en la frecuencia 92.1 FM, la que suena y pega. La que ustedes ya conocen, la Jubi 92.1 FM. Su servidor y amigo Alex Morán acompañándoles. Lo avanzamos, sí señor.

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0: Uy, manitos. Oiga esta rola que viene a continuación. ¡Qué rolón!
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2: Tú significas.
1: Para mí.
0: ¡Ey! Dáleme ese tiki tiki, por favor. Manitos, manitos. Compartan, por favor, manito. No sean.
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1: 8 de la mañana con 59 minutos.

¿Qué canciones? ¿Qué canciones, damas y caballeros? Esa canción que fue grabada en 1966, una de los famosos canciones de Los Brincos, de la banda española. Este clásico fue parte del segundo álbum de estudio titulado ¿Qué le habían puesto así estos muchachos, eh?

Homonimamat. ¡Qué increíble! Óigase bien. Homo. Onimamente. Onimamente. Así de fácil. No, ese álbum de verdad de los brincos. Onimamente. Para ti. Hemos recordado por su letra, por su inspiración. Así de fácil. El retrojueves lo disfrutamos al máximo acá con grandes éxitos, no solamente en español, sino que en inglés también. Recordamos, simple y sencillamente, usted hace un clic al pasado en cada jueves. Sí, el nombre de una rola. Sí, manito. Ah, espérame.

0: buena época. Sí, manito. Luto en mi alma, por favor, dice el brother.
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0: Es otro
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0: tema.
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0: Tararán, de los terrícolas.
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0: Una de las rolas buenísimas para recordar, sí.
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0: ¿Será esta? Poneme, por favor, ayer preguntaron por ti.
2: Ayer.
0: ¿Ah?
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0: Pero antes. Voy complaciendo al brother ahí que quiere escuchar esta rola.

0: tuvo esa clase de amor?
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0: Un poco, pero te quiero.

como tengo que hacer tanta cosa, fíjense que quiero decorar acá, bonito, del mundial, señores. Vamos a hacerlo, pero el tiempo siempre se hace muy pequeño. Vamos a seguir, ponemos aquí algo bonito del mundial, porque créanme lo que me fascina el fútbol, pero no me hemos quedado mucho tiempo como para poder. Hacemos una cosa, estamos otra. Ey, por cierto, mañana estaremos en Almacenes Bomba. Ahí estaremos con todo el flow, señores, con todo el flow. 9 más 6 minutos.

0: tú. Hey, acompáñenme. Regreso en breves. En breves minutos.
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4: 9:07 a.m.
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1: Saludos a Armidita en la San Nicolás. Dejamos haciendo oficio como siempre, como es costumbre, y atendiendo su tiendita. El que tenga tienda, que la atienda.
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1: La muñequita me pide el muelle de San Blas.
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1: Le vamos a complacer a la muñequita.
2: ¿Sí? Que ya todo terminó.
1: 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Luego vengo complaciendo con música de Rodolfo. Sufrir. 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
1: Después de muelle de San Blas.

0: voy complaciendo, sí. Esas canciones clásicas, de veras, se disfrutan a lo máximo, ¿no? Vamos a complacerle a la muñequita entonces, que me dijo que le programara esta canción. ¿Entra en la promoción retro? Claro que sí. Vengo con Rodolfo Sufrir y vengo con Pimpinela Valiente, ¿sí? Agrega la tuya, ¿sí? 76720385.
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0: 16 minutos.
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0: Gracias a quienes están en la sintonía nuestra en este retrojueves. Compartan, manito, denle en tiki tiki. ¿Qué está pasando ahí? Saludos a Magdalena. Saludos a todos los que se van uniendo, ¿eh?

0: ¿A cuánto nos ha tocado sufrir, no? Como dice el colombiano Rodolfo Aicardi, esa canción que fue grabada originalmente en el año de 1980. Ni había nacido yo.
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0: Bajo el sello discográfico Discos Fuentes.
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0: buenísima rola. 9 de la mañana con 21 minutos.
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0: fíjate, Anita. Hoy no hemos desayunado, no tenemos deseo de comer. Quiero comer pupusas. Sí. Uh-huh. Pero sí, andamos el lunch ahí. Ajá.
1: 9 de la mañana con 22 minutos.
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0: ¿Qué me vas a cocinar en algo especial?
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0: te las crees.
1: Valiente.
0: Valiente.
1: Y te tienes la de... Claro, manito, ¿cómo crees que no? Claro que sí. Saludos a Marixa. Saludos a quién más. A Valentina. Gracias que se unen, saludos. Métanse acá, manitos. Manitas, métanse. Así es.
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1: Domenico Modugno.

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1: 1970. Wow, imagínate. Viajamos un par de años.
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0: con el tiempo.
1: A continuación, Julio Iglesias, lo mejor de tu vida.
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1: Ale, gracias por esa programación tan bonita que tienes.
0: ¿Qué?
1: No, ustedes la hacen. Simple y sencillamente, yo la voy sacando de la biblioteca de la que suena y pega, y ustedes son los que van.
0: Ser más
1: Simple y sencillamente vamos dirigiéndonos porque ustedes así lo deciden en este retrojueves.

0: Ey, por eso me canción, me gustó esa canción cuando yo la escuché por primera vez. Podés creer qué locura. Por eso me gustó esta canción. Y luego escucharla, pues me encantó, ¿no?
1: Ahora que han pasado tanto.
0: Para los que tenemos buenos gustos.
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0: Pues sí. Esos son gustos finos, de verdad.

0: 9:27 minutos. La radio. Gracias por dejarse acompañar de nosotros. Dicen que la ya me tiró el. Es que ustedes no me regalan el tiki tiki, me tiró. ¿Por qué te amo? Regáleme el tiki tiki, por favor, para que no me vuelva a tirar el rompecabecitas, manito. Échenme la mano ahí ustedes también, manito. No sean así. Vamos a irnos. Quiero ver. Tenemos pausa. En pequeña identificación, venimos en breve.
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0: Exactamente.
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3: Hey, nos vamos con esa rola del señor Julio Iglesias. Lo mejor de tu vida. Buenos días. Hola, Yesenia, ¿qué tal? ¿Cómo estás? Fuiste mía.
4: De mía, solo mía.
3: Salud, doña Mari en Oguatales.
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3: Siempre lo escucho, don Alex. Si no me digan don Alex, por favor.
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3: Por favor. Simple y sencillamente Alex. Me hacen sentir más viejo todavía. Me hace sentir más viejo.
4: Juventud rebosada.
3: Solo Alex, ya que escriben y ya.
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3: No, dice por respeto, dice.
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3: Pues piérdeme el respeto, Mari. Piérdeme el respeto y dime Alex.
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3: Fuiste mía.
4: Solo mía, mía, mía.
3: Lo mejor de mi vida.
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3: Hey, saludos, manito. Gracias por ese tiki tiki, ¿eh?

0: Hey Brian, ¿qué ondas?
1: Inocencia salvaje me la he bebido yo. Me la he bebido.
0: Todo bien, mi brother. Unos huevitos con tocino y frijoles. ¿Frijoles qué dice? Y frijoles guisados. ¿Cuáles son esos frijoles guisados, vos?
1: Solo mía.
0: Tortillas tostadas, dice. ¿Te fuiste, hija? ¿Estás ahí? ¿Cómo es?
1: Palma recién plantada.
0: Dice Reina Merlos. Hola, dice. ¿Qué tal? ¿De dónde nos miras, Reina? Cuéntame. Cuéntame de dónde nos miran, de verdad.
1: Apenas yo me acercaba.
0: Lo me...

0: mañana.
1: Gracias a las pocas personas que el día de ayer me felicitaron. Pegaron un timbrazo por ahí. Son contados con los dedos de la mano esas personas, pero les agradezco muchísimo. Sí. La pasé sensacional, la verdad. Muchas sorpresas todo el día.

Ándale, ese tiki tiki. Sandrita Ramos, Emilia Sarmiento, gracias por estar aquí. Majito Borja, saludos.

0: mejor de tú. Escuché esa canción. ¿Qué rolita? Estoy entre la espada y la pared, amando a las dos a la misma vez.
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Vamos avanzando, 23 minutos nos separan de... Sí. De las 10 de la mañana, ya casi nos vamos. Ya casi nos retiramos. Tenemos exactamente 13 minutos. No, 23 minutos. Para retirarnos.

0: 9 de la mañana con 47 minutos.
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1: Ahí lo seguimos avanzando.
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1: 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Ey. El pupurrí de las Pandoras. Buenísimo, Buenos días en el jueves.
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0: también importante para el país y pues la historia de Latinoamérica también.
1: Perfecto, Kevin. Para que nuestros amigos y la gente que nos escucha a través del 92.1, ¿quién es Kevin Ramírez? ¿Salvadoreño? Cuéntanos un poco sobre ti.
0: Sí, bueno, me llamo Kevin Ramírez. Yo soy, pues sí, nacido en Los Ángeles, California, de papás, de mamá salvadoreña, que es de Chalatenango, y mi papá es de Guatemala, en la parte, un pueblo que se llama Matitlán. Y pues ahorita ando terminando un doctorado en la Universidad de Nueva York, desde donde ahorita me están hablando.
1: Perfecto, Kevin. Bueno, Kevin, entremos en materia y hemos hablado sobre memoria histórica. Por ejemplo, en El Salvador se está trabajando mucho el tema de memoria histórica en los departamentos de Morazán y los departamentos de Chalatenango, donde también el conflicto armado fue bastante complicado. Pero cuando hablamos de memoria histórica, ¿de qué estamos hablando, Kevin?
0: Bueno, el tema de memoria histórica es un tema bien relevante ahorita en el país, ¿va? Pero cuando estamos hablando de memoria histórica, no solamente es como recordarnos de una historia, sino nos tenemos que preguntar qué podemos aprender de estas memorias, estas historias, para que no suceda de nuevo. Muchos preguntan que por qué se tiene que estudiar o por qué nos tenemos que recordar de la historia. Es para aprender y mejorar pues la sociedad y la vida de uno.
1: Ahora, en esa memoria histórica, por ejemplo, El Salvador, tú recuerdas, hay actividades como hubo la masacre del Mozote, ¿verdad? La masacre de 1932, también hay mucha masacre del Zumpul. Entonces la gente dice, bueno, pero ¿por qué recordar esos momentos que han sido momentos difíciles del país? ¿Por qué recordarlo y por qué ponerlo muchas veces en el tapete de la discusión en este momento, Kevin?
0: Sí, pues un ejemplo, ahora que lo mencionó, el masacre del Mozote es un tema bien relevante, como ahorita el caso todavía se está disputando. Y bueno, digamos, con la memoria histórica en El Salvador y la manera en que se puede manipular con diferentes poderes, es importante acordarnos, va, lo que pasó, los hechos reales que han pasado, que hemos aprendido de esos hechos, por ejemplo, en el Mozote, cuando fue en enero, creo que estrenó la película de Luciérnagas en el Mozote.
1: Correcto.
0: Y pues ahí uno se tiene que preguntar qué es el mensaje que está dando esa película y quién financió esa película, qué historia nos está contando esa película, ¿verdad? Y cuando uno lo compara a los hechos reales del masacre del Mozote, se da cuenta de que una manera de manipular una historia, la memoria histórica en el país.
1: Cuando uno ve la película, ¿verdad? Y hay dos películas. Ve la película sobre la masacre del Mozote, pero también Llegaron de Noche, de la masacre de los jesuitas. ¿Cuál de las dos, por ejemplo, se acerca más al tema de la memoria histórica, Kevin?
0: Yo diría de los jesuitas, solo que porque ahorita con este nuevo estreno de Luciérnagas en el Mozote, con lo que me han dicho y lo que he visto, es como que no están formando una parte de la historia de que esté hecho en hechos reales, sino están manipulando y dando un mensaje que anda promoviendo otra historia que no es tan real, ¿va?
1: Esa historia que a los pueblos latinoamericanos, los pueblos centroamericanos y en especial el pueblo salvadoreño, que ha sufrido tanto, ¿verdad? Tanto en temas de masacres, el Mozote, como decíamos, el Zumpul, y también muchas veces se cuenta la historia de manera oral, de manera escrita, pero también es importante mantener viva esa memoria. ¿Por qué es importante mantener viva la memoria histórica, Kevin?
0: Sí, el tema de la historia oral, ¿va? En muchos pueblos en Latinoamérica se encuentra de que la gente así es que aprende de diferentes historias. Por ejemplo, yo, a mí me preguntan que por qué me interesa mucho la historia, ¿va? Si yo soy nacido en Los Ángeles, Estados Unidos y no sé qué. Y me preguntan, bueno, pero ¿por qué le interesa la historia de El Salvador? Y le digo, pues porque mi mamá, mis papás, mis tíos, tías, o sea, me hablaron, me contaron de estas historias que vivieron ellos en tiempos de guerra, por qué ellos llegaron a vivir a los Estados Unidos. Y es de ahí donde yo aprendí la importancia de la memoria histórica, la importancia de la historia oral, de cómo se pasan estas historias de punto a punto.
1: Ahora, en esa parte, ya que entramos en materia de el interés que tú tienes por estudiar la memoria histórica, la parte oral, tú estás en este proceso, en este momento, muy pronto, a ser doctor, ¿verdad? Y estás haciendo una investigación. Cuéntanos un poco sobre qué estás investigando.

0: de 1930. Y pues la investigación empieza con la matanza del 32 y termina posguerra, cuando se firman los acuerdos de paz en el 92. La investigación se basa mucho en archivos estatales y estudios académicos producidos en El Salvador, en el de la formación del Estado-Nación. Y también un enfoque bien importante es las historias orales de los pueblos indígenas, que sufrieron diferentes formas de represión a lo largo del siglo XX. Y se puede decir que siguen sufriendo esas represiones.
1: En esa investigación, me imagino que tú, ¿verdad?, muy pronto a ser doctor, como decís, en historia, dice que en 1821, si tú recuerdas, cuando nace la República, en 1821, que todos conocemos, cuando marchamos el 15 de septiembre, vamos aquí, igual que en Centroamérica, toda Centroamérica, igual Guatemala, celebramos, ¿verdad?, la independencia. Dice que la República no reconoció la diversidad étnica. Entonces, la pregunta es, desde 1821 al 2026, realmente, y porque para que después entremos al 1932, que fue la masacre y la matanza de los indígenas en Nahuizalco y Salco, o sea, a esta altura, tú que estás investigando, ¿se ha reconocido la diversidad étnica en El Salvador?
0: Bueno, podemos empezar.
1: Sí.
0: Con 1821, sí. Digamos a finales del siglo XIX, los intelectuales en la República del Salvador se reunían porque tenían que formar una identidad nacional. O sea, se preguntaban ellos mismos qué significa ser salvadoreño. Y para entonces ellos no tenían la respuesta. O sea, lo que hacían se basaban en mucho como días nacionales, desfiles, presentaciones del ejército, y se daban cuenta que eso no estaba, les estaba funcionando. Así que a principios del siglo XX, digamos, cuando empezaba el tema de mestizaje, que venía de José Vasconcelos en México para entonces, empezaron a hablar sobre qué significaba ser salvadoreño, pero en lo étnico, culturalmente, tradicionalmente, qué significa ser un salvadoreño. Lo que se daban cuenta es que lo que tenían que hacer era salir de Salvador, empezar a hablar partes rurales, en las montañas, en los pueblos, caseríos, y preguntarles a ellos qué significa salvadoreño en la parte rural del mundo. Y lo que estaban haciendo era una colección, recopilación de tradiciones, incluyendo danzas, bailes, música, de todo. Y dijeron, bueno, aquí hay un libro de 700, no sé cuántas páginas, y esto significa ser un salvadoreño. Pero lo que yo encontré era estas culturas, tradiciones que ellos encontraron, son basadas en tradiciones indígenas del Salvador. En este momento es como que, se puede decir, hispanizaron culturas indígenas para que se hagan mestizas y se presentaron como la identidad salvadoreña. Pero ya no era identidad indígena, sino era identidad salvadoreña.
1: Ok, exactamente, porque yo creo que ese es un tema que muchas veces se discute en foros, ¿verdad? Si tú recuerdas, por ejemplo, en la época del presidente Francisco Flores, dio un discurso en Naciones Unidas, y él decía que ya no existían indígenas en El Salvador. O sea, pareciera ser que decir no somos nosotros indígenas, porque la gente en 1932 dejó de vestirse como indígena, rasgo de indígena, porque también tenían miedo, ¿verdad?, a ser despojados de sus tierras y masacrados. Entonces, esa parte, como tú dices, la importancia de ser salvadoreños, ser indígenas, entonces, como que todavía ahí hay una cosa no resuelta todavía en estos procesos históricos, Kevin.
0: Sí, o sea, si estamos hablando...

0: después del 32, en un momento donde ser indígena era como peligro, ¿va? Era porque eran perseguidos por el Estado, por el tema de que supuestamente eran comunistas. Y como usted dijo, sí, empezaron a ocultar sus identidades, la manera del vestuario, el lenguaje y todo, y poco a poco se fue desapareciendo eso, ¿va? Así es que muchos dicen que la manera en que se identifica un indígena en El Salvador es bien distinto a cómo se identifica un indígena, digamos, a Guatemala o en Bolivia o, digamos, en otras partes del continente, ¿va? Y es por ese tema de que el lenguaje ya no se practicaba mucho, el vestuario cambió mucho y se ocultaba, se hablaba el lenguaje náhuatl, por ejemplo, uno de los muchos lenguajes que se hablaba para entonces, se hablaba desde las puertas cerradas y ya no en público.
1: Ahora, esta parte, como tú dices, los pueblos indígenas, fíjate que, bueno, Morazán, tú lo sabes, ¿verdad? Y vienes en julio, tengo entendido, a seguir haciendo estudios al Salvador. Aquí, por ejemplo, encontramos en Morazán pueblos indígenas como Cacaopera, Chilanga, San Simón, San Carlos, Guatajiagua, ¿verdad? Entonces, una vez estando platicando con una señora allí en Chilanga, en una reunión que teníamos, yo le dije, bueno, qué bueno encontrarme, le dije, con personeros de pueblos originarios. Y rápidamente me dijo, nosotros no somos pueblos originarios, nosotros somos pueblos indígenas, ¿verdad? Entonces, por no pecar ahí, ¿verdad?, de ignorante, no le pregunté la diferencia. Y bueno, y ahora que estamos aquí contigo, Kevin, cuando hablamos de pueblos indígenas y pueblos originarios, ¿de qué estamos hablando entonces?
0: Sí, bueno, ahí para mí, yo lo que yo tengo entendido, porque también me he confundido, es... ya llega a ser de preferencia, pero uh-huh. Si estamos hablando de términos así ya más técnicos y todo, se puede decir que en general como indígena es el término más técnico y antropólogo, que los antropólogos usan, más común, mientras que originario es como se relaciona más con lo ancestral, con la tierra y cosas así. Porque también va, porque se puede decir que el al usar la palabra indio es insultar a un indígena. Pero tenemos que entender de dónde viene esa palabra, y viene de cuando supuestamente descubrieron el continente de Américas, pensó que había llegado a India. Y de ahí viene esa palabra de indio, indígena, va.
1: Ok, y ahí hablamos de pueblos indígenas en El Salvador, y tenemos, por ejemplo, pueblos reconocidos como indígenas, solo tenemos, por lo menos, de la Constitución reconoce a los Lenca y a los Pipiles. ¿Es así realmente en El Salvador o hay más otras, los Cacahuiras, hablan de otra gente o realmente, pero pueblos, indígenas, Pipiles y Lencas?
0: Sí, pues son los que más se hablan, ¿va? Los Lenca, los Pipiles, pero están los Cacahuiras, están más, solo que creo que con lo que pasó en el 32 se pone mucha atención en el occidente, con los nahuapipiles, ¿va? Los cacahuiras se habla por cosas de la guerra en los 80s, así que ahí se mencionan un poco más. Yo sé que en los 60s o 70s hubo una antropóloga que se llama Concepción Clara de la Guevara. Ella tiene su archivo el archivo lo pueden encontrar en el MUPI, en el Museo de Palabra e Imagen, donde ella hizo mucho trabajo en Oriente, investigando las danzas tradicionales de los pueblos.
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5: Queremos agradecer a usted que se mantiene en sintonía de la franja de la red informativa de ARPAS. Hoy les estamos compartiendo una entrevista desde Radio Segundo Montes, donde se está hablando el tema de la memoria histórica en El Salvador. Ahí nos acompaña Kevin Ramírez, futuro doctor en historia. Continuamos con más.
1: Hablando del pueblo, el tema, por ejemplo, el tema de los lencas, ¿verdad? Del río Lempa para acá. Toda esa zona, San Miguel, Morazán, Usulután, La Unión, son pueblos lenca. Y muchas veces la gente habla con la J, ¿verdad? El lenguaje. Vamos para afuera, la Policía Nacional Civil, pensábamos fuertes. Entonces la gente muchas veces se ríe, se burla, ¿verdad? Y dice, vos sos de Oriente, porque hablan con la J. Pero si hablamos del lenguaje, ¿verdad? Los lencas utilizaban mucho el tema de la J, Jocuaitique, Jucuarán, Juateca. Hay muchos municipios que tienen la J. ¿Cómo lo ves tú, Kevin?
0: Sí, es bien interesante porque las comunidades lenca no solamente se encuentran en la parte del Salvador, sino si cruzamos esa frontera a Honduras, se encuentran otras comunidades lencas. Que comparten la misma historia, solo que se formó una línea imaginaria de una nación y los dividió. Pero si usted se va, si cruza esa frontera a hablar con las comunidades lencas ahí, va a escuchar que hablan casi el mismo español, sí. con la J.
1: Uno, por ejemplo, hay unos pueblos cercanos aquí, el caso de Choluteca, Honduras, que están cercanos con el Amatillo, que están muy cerca, ¿verdad? Ahí está, por ejemplo, San Lorenzo, y uno realmente no ve mucho la diferencia, y realmente, porque como están pueblos pegados con el oriente del país, realmente se ve el lenguaje, la forma de ese lenguaje a nivel, digamos, de pronunciación, en este caso de la J, que es un tema de pueblos lencas. Ahora, volviendo al tema de 1932, para volver a esa parte, se decía que, la historia dice que en 1929 la crisis económica que había en el mundo y toda la zona de Santa Ana, ¿verdad? Nahuizalco, Izalco, Ataco, todos esos municipios son municipios cafetaleros. Y mucha gente cuenta que la situación que generó la masacre o la matanza de 1932, que fueron entre 35 y 50 mil personas, dice que fue parte de la crisis económica. ¿Realmente fue eso lo que generó esa crisis, esa matanza de 35 mil indígenas?
0: Bueno, en parte sí, ¿verdad? Porque empezaron a exigirles más en el trabajo. O sea, la represión, la discriminación a los pueblos indígenas, o sea, esa historia es bien larga. No empezó en el 1929, o sea, comenzó mucho más antes, como cuando estamos hablando, cuando se formó la República en 1821. Para entonces eso, o sea, la discriminación a las comunidades indígenas viene de cuando estaban los españoles en poder aquí. Pero al decir de que el levantamiento indígena del 32 pasó por cosas económicas, solamente económicas, no es solamente eso, sino hay muchas razones que la discriminación, la manera en que ellos vivieron, la pobreza, no solamente lo económico, lo que estaba pasando en el mundo. O sea, el tema del 32 es bien interesante, ¿va? Pero bien complicado también. O sea, es un tema en El Salvador que se sigue investigando. Se ha investigado mucho y sí, se sigue investigando. Y la razón que porque es bien complicado es porque hay muchas maneras de entenderlo, ¿va? se puede, muchos indígenas, comunidades indígenas en Sonsonate lo entienden como que los comunistas los engañaron. Pero hay otra parte que dicen que no, los indígenas se organizaron por ellos mismos para luchar por una mejor vida, por su vida. Pero para mí lo que me interesa más es el legado del 32 y cómo siguió afectando las vidas de los pueblos indígenas.
1: Y quizás esa parte trémola entonces, Kevin, en verdad ya dimos un poco de la historia, de la narrativa, ¿verdad? ¿Cómo sucedió? Cada quien tendrá también una historia y también la idea es que este espacio que tenemos de Realidad Nacional, que el televidente, la gente que nos escucha, pueda sacar sus propias conclusiones. Estamos conversando con Kevin Ramírez, eres un candidato doctoral de historia allá en Nueva York y es un, dijo es hijo de padres salvadoreños y guatemaltecos, y estamos hablando sobre memoria histórica, sobre pueblos indígenas, sobre toda parte importante que nos debe a nosotros preparar, ¿verdad? También porque estamos parte de la historia. En ese sentido, Kevin, hablando del 1932, la gente piensa todavía, volviendo a la parte actual, a la gente indígena, ¿verdad? Se le sigue viendo por sus rasgos físicos, se le sigue, digamos, viendo un problema de acceso a la tierra, tiene un problema de acceso a créditos, hay un tema de despojo, hay un tema de marginación, hay persecución y un tema de asesinato. En la actualidad, esos elementos que pasaron en 1932, el tema, ¿verdad? Como te decía, se repite en América Latina, se repite en Centroamérica. ¿Cómo lo estás viendo tú?
0: Bueno, ahorita lo que, si estamos viendo el legado del 32 y cómo sigue afectando las comunidades, creo que empieza con lo que esa historia se nega. El Estado lo ha negado por mucho tiempo que sucedió. Para empezar, tienen que reconocer que hubo masacre en el 32. Y hay que entender y leer sobre cómo es que sigue afectando las comunidades. O sea, hay muchas familias aún ahorita que sufren en la pobreza porque después del 32 les quitaron las tierras. Los invitaron para que firmen y regalen esas tierras. Otra manera de entenderlo es para entonces muchos de eso. De estas tierras estaban bajo los nombres de hombres, y para entonces la mayoría de la gente que murieron para la matanza del 32 eran los hombres, y aún así empezaron a perder las tierras de los niños.
1: Ahora, esa parte que te acabas de tocar es un tema sobre el tema de género. Yo recuerdo que cuando se empezó a dar el tema de la reforma agraria en 1979, y se empezó a entregar tierras allá en la zona occidental, ¿verdad? Tierras a los campesinos, tierras a los cooperativistas. Yo recuerdo que una de las situaciones era que la tierra que recibían, cuando el FINATA, el ISSSTA, les daba las tierras a los campesinos, iba a nombre del hombre. Y decía ahí en la escritura que solo podía transmitirle la tierra a un hijo, pero no a una hija. Entonces, en pleno siglo XXI, entonces uno dice, bueno, ¿realmente hemos avanzado o no hemos avanzado en el tema indígena? Ya que estás tocando el tema del acceso a la tierra.
0: Sí, sí. O sea, el tema del género se complica más de lo que uno piensa, ¿va? Porque para mí, o sea, lo entiendo un poco más simple, ¿va? No debe de haber discriminación de género. O sea, si hay que entregar tierras, pues ahí uno decide de pareja, ¿va? ¿De nombre de quién? Lo podemos poner al nombre de los dos y pasar esa tierra a una hija, no solamente a un hijo, ¿va? Pero de ahí no entiendo mucho cómo hemos avanzado en ese tema.
1: No, yo creo que ojalá que la investigación, cuando tú tengas toda esta investigación que vienes en julio, también es importante. Porque, por ejemplo, actualmente se ha visto en algunos sectores, ¿verdad? Específicamente en el caso de Usulután, el caso de San Vicente y el caso de Sonsonate, algún despojo, ¿verdad? De tierras a sectores campesinos por tema de desarrollo, construcción de hoteles, ¿verdad? El país ha entrado, ¿verdad?, en una dinámica bastante compleja. Pero entonces la pregunta es, o sea, 1932, 2026, pareciera ser que sigue todavía la marginación y el despojo a los indígenas.
0: Sí, o sea, no es por cualquier razón que la lucha sigue, ¿va? Por tenencia de tierra. Como estábamos hablando hace unos días, fue el Día de Madre Tierra, ¿va? Y se reunieron varias organizaciones medioambientales y que se habían pronunciado sobre los problemas que se enfrenta el país actualmente. Están desplazando a mucha gente, están explotando la propia tierra. Toquemos el tema de minería en El Salvador, justo acaba de cambiar. Y, o sea, ahí estamos hablando de que hasta la iglesia se metió en eso. Estaban hablando sobre, luchando por el propio pueblo, porque el pueblo se dio cuenta de que ahí ellos iban a sufrir. Estamos hablando de aguas sucias, ¿va?, que ensuciando los ríos, contaminando todos los ríos y todo. O sea, esa agua es donde vive, de lo que vive la gente. Yo sé que estamos hablando de la organización Milpa El Salvador, que sigue luchando, una organización indígena que sigue luchando por el medio ambiente en el país.
1: Ya que tocaste el tema ambiental, muchas veces se habla, y estamos hablando de memoria histórica, estamos hablando de pueblos indígenas, ya explicaste también la diferencia entre pueblos originarios, ya hablamos un poco de la historia de 1932, pero muchas veces uno cuando va a foros o va a reuniones, le hablan de cultura, de tradiciones, de costumbre, de cultura política, de cultura ambiental de la que estamos hablando, de cultura ciudadana. Entonces, uno se pregunta, cuando hablamos de cultura, y en este caso medioambiental, y que tiene que ver con la parte del acceso a la tierra, ¿verdad?, de los pueblos, el despojo de la tierra, de los pueblos indígenas, realmente, ¿de qué estamos hablando de cultura ambiental, Kevin?
0: Sí, la cultura ambiental, digamos que es como de vivir de la tierra, ¿va? Si uno vive de la tierra, digamos los campesinos que tienen su propia milpa, que siembran frijol, maíz, y de eso viven. O sea, ahí estamos hablando de una cultura ambiental, donde ellos mismos, la vida de ellos mismos va alrededor de la tierra, del medio ambiente. Ellos benefician mucho de eso mismo.
1: Kevin, hay un tema que creo que es importante contigo conversarlo, y es el tema de la transculturización, ¿verdad? Hoy, por ejemplo, hablamos de la cultura del reggaetón, de la cultura de tradiciones. Entonces, la gente, cuando uno va a Cacaopera y ve el baile de los emplumados, la gente puede pensar, uff, qué aburrido eso. Pero es parte de la tradición, es parte de la cultura y es parte de mantener, ¿verdad?, esas tradiciones en los pueblos, en este caso Cacahuira. Entonces, ¿cómo luchar? Porque, pues sí, hoy la inteligencia artificial, el tema de las redes sociales, tantas cosas, ¿verdad?, a nivel de música, a nivel, te dice, bueno, ya ese tema pasa a la historia, hoy somos otra gente más moderna, hay que modernizarse, dejen de andar viendo esos bailes, la yeguita de Guatajiagua, los emplumados de Cacaopera, las cortadoras, eso ya es historia, ya pareciera ser que en las escuelas tampoco se practica. Entonces la gente, los puntos artísticos ahora son de reggaetón. ¿Cómo luchar contra eso, Kevin?
0: Sí, se complica eso, sí, pero claro. Para mí la cultura, para mí, como se ve ahorita, para mí la cultura sigue adaptándose. O sea, no es que se tiene que quedar, no es que no tengamos estática. Que hacer una danza específicamente como lo hicieron hace 100 años. Entender que, pues, los tiempos, nos vamos adaptando a los tiempos. Pero lo que tiene que tener para mí es como el sentido, el mensaje central no tiene que cambiar.
1: En ese sentido, Kevin, estaríamos entonces en una sociedad bastante computarizada, una sociedad hoy con inteligencia artificial. Entonces, ¿podríamos pensar que la cultura está en peligro con estas nuevas tecnologías?
0: Sí, nunca lo había pensado, pero ya que me está preguntando, como le digo, uno se tiene que adaptar a los tiempos.
1: Okay.
0: Así que no ver inteligencia artificial como un enemigo, sino como una herramienta para ayudarle con la investigación. No que le haga la investigación, no que le escriba la investigación, pero que le ayude. ¿Y en qué maneras le puede ayudar? En ese sentido yo digo que, pues sí, uno se tiene que adaptar y usar las nuevas tecnologías. Porque aún ahorita, cuando ando hablando con mi profesor y le digo, ah, bueno, yo voy al archivo y pues yo le tomo foto a los documentos y qué tal. Y él me dice, yo hacía mi investigación del doctorado, me tocaba escribir todo a mano y mis notas a mi casa y leerlo de nuevo. Me dice, a ti te va mucho más fácil con una foto. Y pues uno ahí va, se da cuenta que, ah, ok, los tiempos cambian y uno se tiene que adaptar y usar nuevos modos de investigar.
1: Sí, entonces, porque estamos hablando de los momentos de la cultura, de los pueblos originarios, de esa cultura, y hablando sobre, y vamos a retomar el tema de 1932, Kevin, porque hay un simposio en Nueva York sobre el tema de 1932, ¿verdad? Y es el simposio internacional El Salvador 1932, donde se va a reflexionar sobre memoria histórica de 1932. Cuéntanos un poco en qué consiste este simposio, cómo podemos accesar, pero primero quizás que nos expliques en qué va a consistir ese simposio, porque es el próximo 30 de abril, ya, ¿verdad? Estamos casi a 3 días de esa actividad. Adelante, Kevin.
0: Sí, este simposio, pues, lo organizó un director que se llama Daniel Flores, que hizo un documental sobre el 32. Y pues este foro lo que vamos a hacer es no solamente presentar el documental, pero hemos invitado a varios académicos que incluyen varios historiadores no solamente del Salvador, pero historiadores, digamos, de Estados Unidos que investigan el Salvador, para hablar sobre los diferentes temas que se hablan sobre el 32. Va a ser en la Universidad de CUNY, el Grad Center se llama, en Manhattan, Nueva York. Va a ser de todo el día, empieza a las 9 de la mañana, tiempo a Nueva York, que sería las 7 de la mañana en El Salvador. Y termina a las 9 de la noche, tiempo Nueva York. Así que son 12 horas de presentaciones, de charlas sobre el 32, hablando de cultura, memoria histórica, tradiciones, bailes, danzas y diferentes investigaciones que ahorita la gente está haciendo.
1: Ahora, en este simposio internacional El Salvador 1932, como tú dices, que va a ser en Nueva York, ese documental que es de Daniel, ¿verdad? Tengo entendido, es sobre la vida de Feliciano Amas. ¿Lo has visto, lo has logrado ver más o menos por dónde está encaminado ese documental de Feliciano Amas?
0: Sí, sí. Bueno, para los que no saben, Feliciano Amas fue un cacique indígena que participó en el levantamiento del 32. Él desafortunadamente fue capturado por el Estado y pues sí, no vivió, ¿va? Y ahora él representa como un símbolo de resistencia indígena en El Salvador. Un símbolo de resistencia, de persistencia en la parte occidental del país. Y este documental habla con los bisnietos y familiares de la línea de Ama que se encuentran en Izalco. Y ellos están hablando de memorias de su tío, de su abuelo, cómo era manera de ser. ¿Y qué fue su rol en el 32, en el levantamiento del 32, que muchos han discutido?
1: Así es que muchas gracias. Hemos conversado con Kevin, él es allá, ¿verdad? Está en Estados Unidos. Kevin Ramírez, un candidato doctoral que va a participar en el Simposio Internacional El Salvador 1932. Y hemos hablado sobre cultura, hemos hablado sobre pueblos indígenas, hemos hablado sobre tradiciones y hemos conversado muy interesante sobre esta la transculturización que también nos está generando el tema de la inteligencia artificial. Ya hemos hablado con él, así es que muchas gracias, Kevin, esperamos estar en una próxima reunión contigo conversando sobre temas importantes.
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6: Desde los territorios de El Salvador y Guatemala,
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7: y luchas que cruzan fronteras.
6: Esto es
2: 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Episodio 9. ¿Dónde están madres buscadoras?
6: Hay preguntas que no deberían tardar años en responderse. Preguntas que una madre no debería tener que repetir todos los días. ¿Dónde está mi hijo? ¿Quién se lo llevó? ¿Por qué nadie investiga? En El Salvador, cientos de madres buscan a sus hijos e hijas desaparecidas en medio del silencio, la impunidad y la omisión del Estado.
7: Esta pregunta tampoco se queda en un solo país. En Guatemala, muchas madres llevan años, incluso décadas, buscando respuesta, sosteniendo la memoria cuando las instituciones fallan. Hoy hablamos de una búsqueda que no se detiene, aunque duela.
6: Con ustedes, desde El Salvador, Katy Ventura
7: y Ángela Cook, de Guatemala.
6: Hoy escuchamos a Eneida Abarcas, madre buscadora, una mujer que transformó el dolor en fuerza para exigir verdad y justicia.
7: Y desde Guatemala, una voz que acompaña esta lucha, desde la experiencia de buscar un país donde la desaparición y la impunidad también ha marcado generaciones.
6: La desaparición de un hijo no tiene punto final. No hay duelo posible cuando no hay respuestas.
8: Carlos Abarca desaparece un 1 de enero del año 2022. Lo que recuerdo perfectamente es que cuando ya cayó la noche, como a las 7:30 de la noche, se interpuso la denuncia y no había ni siquiera una patrulla para hacer rastreo en la zona. La vida cambia totalmente a partir de ese momento porque se volvió la búsqueda un objetivo de vida. Se anteponen todas las necesidades por ir cubriendo los gastos de la búsqueda. Lo más difícil de este proceso es la incertidumbre, un día a la vez, resistiendo. Esa pregunta que pasa por nuestra mente, las 24 horas, ¿dónde está Carlos? ¿Estará vivo? ¿Estará fallecido? ¿Lo estarán torturando? ¿Qué ha pasado con él?
7: Este quiebre también se vive en muchas familias guatemaltecas.
9: Es muy importante el que la familia 40 años después pueda tener la plena seguridad de poder ya tener el cuerpo de su familiar en un lugar donde se establezca para siempre, ¿verdad? Y lo más importante, el darle la identidad. Lamentablemente hay más de 70,000 personas desaparecidas que no se sabe por dónde las dejaron tirada, por dónde las enterraron como XX. Y este es como la etapa, diría yo, más importante para la familia, para que descanse. Descanse en la búsqueda, pero también el ser querido también descansa, porque al fin se van a encontrar quizá entre la materia y el espíritu. Y esto es muy importante para cerrar el ciclo de espera, cerrar también el ciclo de dolor, cerrar el ciclo de incertidumbre que llenó su vida, su camino durante todos estos años.
10: Buscar a un hijo, una hija, debería ser una responsabilidad del Estado. Pero muchas madres se encuentran solas tocando puertas que no se abren.
8: Cuando se interpuso la denuncia ese 1 de enero del año 2022 en la delegación Montserrat, los argumentos del primer equipo que daban era: su hijo ya va a regresar, se ha acompañado, por ahí debe de andar, se fue de fiesta, es 1 de enero, se fue a la playa, ha migrado. Esas eran las argumentaciones, sin haber realizado una investigación. No tenían que haber dado ningún tipo de valoraciones, sino que tenían que haber activado el protocolo de acción urgente y estrategia de búsqueda de personas desaparecidas en El Salvador, el cual contiene 21 diligencias de acción inmediata. Ese protocolo lo estableció el actual gobierno del señor Bukele, que era para reducir la impunidad. Que cuando se interpusiera una denuncia de una persona desaparecida, se tenía que activar. En estos 4 años ha sido una total indiferencia, negligencia, pasividad, indolencia de las autoridades. Porque los 3 equipos, ¿verdad? El segundo equipo, pues lo que hizo fue bloquearme, y el tercer equipo, ellos, la información, la investigación está condicionada, ¿verdad? Porque las esporádicas respuestas que brindan, ¿qué información tenemos? No hay acceso a la información, se han violado todos los derechos del acceso a la información, y así como a la información, a la verdad y a la justicia. La indiferencia del Estado salvadoreño provoca que esta tortura permanente se prolongue, por no saber del paradero de Carlos Abarca. Y la revictimización que siempre está por parte de la fiscalía nos hace culpables, ¿verdad?, de la situación que ha pasado, y a la vez, pues nosotros tomamos esta búsqueda por nuestra cuenta.
7: En Guatemala la omisión estatal también es parte del camino.
9: Es muy importante ver todo este cierre entre la espera y la búsqueda, pero también como una parte de la justicia que se da moralmente y espiritualmente. Obviamente nos falta la justicia que nos da el sistema que se ha cerrado por mucho tiempo, puesto que también hay que reconocer que es una labor desde la familia, es una labor también desde la colectividad.
7: La impunidad no solo protege a los responsables, también prolonga el dolor de quienes buscan.
8: A mí me queda completamente claro el camino. La impunidad del ayer sigue siendo la de hoy. El tiempo continúa transcurriendo. El Estado no brinda una respuesta efectiva. Está claro el camino, que la búsqueda cada familia la debe tomar por su propia cuenta. Es duro, sin embargo, es la realidad, porque el Estado salvadoreño no actúa. La postura negacionista al fenómeno de las desapariciones ha prevalecido por todos los gobiernos, en los que estuvieron en el periodo de la guerra, posguerra, y ahorita en el actual contexto del actual gobierno del señor Bukele. Entonces, la postura negacionista ha prevalecido. No hay ningún interés por actuar, por encontrar a las personas desaparecidas.
7: Este dolor también se repite del otro lado de la frontera.
9: En darle nombre y apellido a las personas y buscar dónde está la familia, tanto la familia de los vivos como la familia también de los que se fueron ya en la otra dimensión de la vida.
7: Frente al abandono, muchas madres se organizan. Buscar juntas se vuelve una forma de resistir. En Guatemala, la organización también ha sido clave para sostener la búsqueda.
9: No es solo quizá la búsqueda del familiar desaparecido, sino también los trabajos de organización, de formación, de capacitación que ha hecho con las mujeres, y eso es muy importante, puesto que ella ha demostrado su liderazgo muy importante aquí en la comunidad. Todavía mucho que esperar para las familias, y nosotras siempre hemos tenido la esperanza y la fe también que la tecnología va aportando. Algo que siempre hemos valorado, que la Madre Tierra ya nos aportó por guardar las osamentas durante tantos años después de los años 80, y hoy pues todavía se mantiene esos huesos y se mantiene ese ADN para poder identificar a las personas, porque sí es tan importante llegar a este momento donde la familia se despide, puesto que en el momento que fueron detenidos y desaparecidos, no se dio esa etapa de despedida, no se dio la etapa de cierre, y por lo tanto es como la etapa muy importante para las familias.
7: Buscar no es solo esperar respuestas, es exigir que una vida no sea olvidada.
8: Bueno, a las otras madres que comienzan este camino, no es una lucha fácil. La búsqueda implica recurso humano, económico, tecnológico y logístico. Como familia de Carlos Abarca, pues el recurso humano. Mi hermana acompaña la búsqueda, ¿verdad? Hay otras personas que se han sumado, que no precisamente tienen hijos desaparecidos, pero también se han sumado madres que tienen hijos desaparecidos, ¿verdad? No es un camino fácil. El amor vence al miedo y no hay otra forma. Visibilizar la desaparición es crucial. Luego de interponer la denuncia en fiscalía y policía, visibilizar la desaparición, salir del anonimato para que la sociedad salvadoreña conozca esta problemática social, el impacto que causa, grave impacto que causa en la salud, en todo, el físico, el económico y emocional. No hay otra forma que visibilizar los casos de la desaparición. No hay que dejar de preguntar dónde están, porque es obligación del Estado salvadoreño buscar y encontrar. La desaparición forzada es un crimen de lesa humanidad que no prescribe con el tiempo, no importa en qué contexto haya desaparecido, en la situación de guerra, posguerra y situación actual en la cual fue la que desapareció mi hijo, ¿verdad? Está claro en la Constitución salvadoreña que, con independencia de tiempo y si está fallecido o no, el derecho a ser buscado y encontrado.
7: Las madres buscadoras no buscan venganza, buscan verdad, justicia y posibilidad de cerrar una herida abierta. Mientras haya madres preguntando, ¿dónde están? La

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4: El oriente de El Salvador es una de las regiones con mayor riqueza ambiental del país. Manglares, bosques tropicales secos, corredores biológicos y zonas de recarga hídrica han sostenido durante décadas la vida de comunidades rurales, la fauna silvestre y los ecosistemas costeros. Sin embargo, en los últimos años, estos territorios han sido reconfigurados bajo una narrativa de desarrollo que prioriza grandes inversiones y megaproyectos de infraestructura. Proyectos como Surf City y el Aeropuerto del Pacífico avanzan sobre zonas ambientalmente frágiles, muchas de ellas protegidas por la legislación salvadoreña. La promesa de progreso contrasta con una realidad marcada por la deforestación, alteración de ecosistemas y pérdida irreversible de bienes naturales. En este contexto, el medio ambiente deja de ser entendido como un bien común y pasa a ser tratado como un recurso disponible para el mercado. Diversas organizaciones ambientales y comunitarias han advertido que estos megaproyectos no son hechos aislados, sino parte de un modelo que concibe la naturaleza como mercancía. Desde los territorios, afectados, líderes comunitarios y defensores del medio ambiente han señalado que las consecuencias de este modelo ya son visibles y profundas. Uno de ellos es Ángel Flores, defensor ambiental e integrante de el Movimiento Indígena para la Articulación de las Luchas de los Pueblos Ancestrales de El Salvador, quien explica cómo esta visión de desarrollo ha redefinido la relación entre el Estado, el territorio y la naturaleza.
5: Sí, estamos hablando que este enfoque de desarrollo, en primer lugar, los entornos naturales se ven meramente como recursos de explotación, y no solamente la fauna y flora propia de los territorios, sino los cuerpos de las personas que habitan esos territorios. En ese sentido, el tipo de desarrollo, además de ser excluyente, es un desarrollo depredatorio de los ecosistemas nativos, de las fuentes de vida, y también insostenible en el transcurso del tiempo. Esto obedece una lógica, porque en el tema del desarrollo excluyente o desarrollo exógeno, que también se le denomina, es un desarrollo donde actores externos vienen, se apropian de algo que de bienes que han sido protegidos históricamente por las comunidades para ser explotadas. En este caso, lamentablemente, a través de iniciativas de muerte como la construcción del Aeropuerto del Pacífico, que es como, en primer lugar, ha sido un proyecto estrella por parte de este régimen, en el cual claramente generó una serie de impactos, tanto sociales, ambientales y económicos, en la zona que prácticamente estamos llevando un punto ya de no regreso.
4: Esta lógica extractivista no solo transforma el paisaje, también rompe equilibrios ecológicos construidos durante siglos. El bosque tropical seco, uno de los ecosistemas más amenazados de Mesoamérica, cumple funciones clave. Regula el clima, protege el suelo y sirve de refugio para especies en peligro. Su destrucción acelera la vulnerabilidad frente a sequías, inundaciones y eventos climáticos extremos. En el caso del oriente salvadoreño, estas afectaciones se concentran en zonas que históricamente habían servido como áreas de amortiguamiento natural. La pérdida de estos ecosistemas no es un daño colateral, sino una consecuencia directa de decisiones políticas que priorizan la infraestructura sobre la protección ambiental. Uno de los impactos más visibles de estos proyectos ha sido la eliminación acelerada de áreas boscosas cercanas a manglares y zonas costeras. De acuerdo con testimonios locales, la deforestación no solo altera el ecosistema inmediato, sino que compromete la estabilidad ambiental de toda la región. Ángel detalla cómo esas decisiones han tenido efectos irreversibles en el territorio.
5: Estamos hablando que a nivel ambiental, la construcción del aeropuerto del Pacífico implicó la depredación de más de 180 manzanas de bosque tropical seco, el cual servía de área de amortiguamiento para el bosque nativo del manglar del estero, el tamarindo. Es decir, son dos ecosistemas sumamente importantes para la vida dentro del territorio, que uno ya fue destruido y el otro ha sido perturbado y va en proceso de degradación, lo cual vuelve a nuestro país altamente vulnerable a la crisis climática global, ya que no tenemos ya las condiciones para poder afrontar fenómenos extremos, como el caso de huracanes, sequías o lluvias intensas dentro de la zona. Entonces, en ese sentido, este tipo de desarrollo pone en juego la vida y antepone los intereses de acumulación de riqueza de los sectores empresariales.
4: La eliminación de manglares y bosques no ocurre en el vacío. Estos ecosistemas han sido históricamente protegidos por su importancia ambiental y por su función como barrera natural frente al cambio climático. Sin embargo, en los últimos años, organizaciones ambientales han documentado cambios en las categorías de protección y flexibilización de normativas ambientales que facilitan la intervención de estos territorios. Para las comunidades, estos cambios no solo representan un riesgo ambiental, sino una amenaza directa a su forma de vida y a su derecho a un entorno sano.
5: Porque estamos hablando que en el caso del país, todos los marcos normativos relacionados a la protección ambiental, nos encontramos ante un proceso de desregularización por parte del Estado con relación a este tipo de megaproyectos que se están impulsando. Por ejemplo, tenemos el caso de la construcción del aeropuerto del Pacífico, en el cual el área era catalogada como de alto impacto. Es decir, era zona, por ejemplo, donde área protegida, es decir, era la categoría que tenía el bosque tropical seco, que estaba ubicado entre Condadillo y Flor de Mangle, del distrito de Conchagua, era considerado como área de protección ambiental, es decir, no se podía tocar. Estamos hablando que a partir de la construcción del aeropuerto del Pacífico, se empezó a cambiar la categoría y se pasó a una categoría de alto impacto, es decir, que era zona donde se podía construir, pero iba a generar un impacto, por lo cual implicaba medidas de amortiguamiento. Se hace la construcción, ni siquiera las medidas de amortiguamiento se desarrollaron para poder evitar los impactos ambientales hacia la fauna y flora de este espacio. Entonces vemos cómo el Ministerio de Medio Ambiente se ha convertido en una oficina que simplemente acomoda la normativa a partir de los intereses de inversión, por ejemplo, tanto del Estado como el caso de la construcción del aeropuerto del Pacífico, pero también lo vemos con el tema de la expansión inmobiliaria en la zona, es decir, áreas donde existe bosque, donde existe vegetación, el Ministerio de Medio Ambiente simplemente otorga los permisos sin regular realmente si es viable o no construir en determinados territorios.
4: Lo que ocurre en el oriente de El Salvador no es un caso aislado. Es una expresión de un modelo de desarrollo que redefine el territorio desde el poder, sin considerar los límites ecológicos ni la voz de quienes lo habitan. La destrucción de bosques, manglares y corredores.
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4: 11 de la mañana con 15 minutos. 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

0: 11 de la mañana con 47 minutos.
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5: 11 de la mañana con 59 minutos.
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1: 12 del mediodía con 16 minutos. 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

0: Qué bonito, qué bonito.
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0: Muchas gracias, Leo. Me da mucha alegría esto, ¿sabes? Gracias.
1: 12 del mediodía con 46 minutos.
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1: Una de la tarde con 15 minutos. 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

0: una de la tarde con 45 minutos.
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3: 2:00 p.m. en punto.
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0: La verdad, fuera de serie. Fuera de serie. Maestro. De verdad, Luisito, gracias.
1: Es un honor. Una bendición. Muchas gracias.
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2:17. 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

0: Genial.
1: ¡Viva Leo!
0: ¡Viva México!
1: ¡Viva México, sí señor!
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0: 2:45.
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2: Edwin Luna y la Tracalosa.
3: Muchas gracias.
2: La banda más hermosa.

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3: 3:02 p.m.
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3: Tres de la tarde con 4 minutos.

me pregunta por no sé quién. Perdón, lo siento, no habré marcado bien. Y yo pienso, qué mal, porque a mí

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0: 3 de la tarde con 18 minutos. 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

aquí con un turno súper rápido y para mí la hora del New Metal. Si a ustedes les gustan estas canciones, recuerden que nos pueden escribir en el 7672-0385 y también llamarnos en el 2413-2641 para decirme si quieren de Korn, de System of a Down, otra de Linkin Park, o Limp Bizkit, y cualquier canción de New Metal o de Rock. Aquí les hago yo el favor de ponérselas. Así que seguimos con My Generation de Linkin Park.

0: 3 de la tarde con 48 minutos.
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5: 3:59
6: de la tarde con 59 minutos.
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5: 4 de la tarde con 17 minutos.
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0: 4 de la tarde con 48 minutos.
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3: 5:00 p.m. con un minuto.
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5 de la tarde, con 18 minutos. 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
3: Gracias por elegirnos y sintonizar la radio revista informativa Voces en Contacto, la radio revista de las comunidades, en este jueves 25 de junio. Y seguimos compartiendo las historias y realidades de nuestras comunidades en este espacio que es para ustedes, para amplificar las voces de todo el país a través de la red informativa de ARPAS. Recuerden que pueden acompañarnos en nuestras redes sociales, en X, Instagram, TikTok, y nos encuentra como @ARPASSB. Facebook como ARPAS, donde cada día compartimos información y análisis y realidades de lo que ocurre en nuestro país. A continuación, conoceremos los titulares. Familia de Ruth López denuncia silencio oficial sobre su salud tras cirugía. Familias denuncian amenazas de desalojo vinculadas a intereses mineros. Ciudadanía señala la economía y las alcaldías como el factor mal evaluado del actual gobierno. Así iniciamos Voces en Contacto. Acompáñenme.

0: la gente dice que las unidades de salud no tienen medicamentos.
1: Incendios forestales y de viviendas son las emergencias atendidas.
2: El caserío Hacienda Vieja del cantón San Francisco El Dorado en San Isidro,
3: con el objetivo de mejorar la respuesta ante un sismo.

0: Iniciamos la información en Voces en Contacto. A más de un mes de haber sido sometida a una cirugía, la abogada y defensora de derechos humanos Ruth López continúa sin recibir atención transparente sobre su estado de salud, mientras su familia denuncia la falta de información oficial en medio de un proceso judicial bajo reserva. Beatriz Díaz nos informa.
1: ¡No me van a callar! ¡Un juicio público quiero!
2: A 38 días de haber sido sometida a una intervención quirúrgica, la abogada y defensora de derechos humanos, Ruth López, continúa sin recibir visitas familiares ni acceso a su expediente médico, según denunció su hermana, Claudia López.
3: Bueno, después de 38 días de haber sido intervenida, intervención en la que la familia tuvo que darse cuenta lastimosamente por medios de comunicación, porque no fuimos previamente informados, lo cual es un derecho de Ruth y también de nosotros como familia de haber sido informados y además de haberla acompañado durante el proceso. Sin embargo, esto no ocurrió, nos tuvimos que enterar lastimosamente a través de los medios, pero sí como familia hemos solicitado que se nos informe acerca del resultado de la biopsia y hasta el momento no ha habido una contestación del Estado de ese resultado, el cual ya debería estar y aún estamos pendientes de que se nos sea comunicado.
2: La jurista, detenida desde mayo de 2025, bajo cargos de enriquecimiento ilícito, permanece en prisión preventiva mientras su proceso judicial se mantiene bajo reserva. Organizaciones como Cristosal y Amnistía Internacional han advertido que López es víctima de persecución política por sus denuncias de corrupción y la han reconocido como presa de conciencia. La Comisión Interamericana de Derechos Humanos, CIDH, dictó medidas cautelares para proteger su integridad, pero hasta la fecha, el Estado salvadoreño no ha cumplido con las recomendaciones. La familia exige al gobierno información clara y transparente sobre su estado de salud y reclama que se garantice su derecho a un juicio justo y público.
3: Yo al Estado salvadoreño y nosotros como familia le exigimos que nos revelen cuál es la condición actual del estado de salud de Ruth, sus resultados médicos. Tenemos el derecho de saberlos, tenemos el derecho de ser informados para también como familia tomar las medidas necesarias según el resultado que tengamos, que realmente tenemos la esperanza, la fe en Dios, de que sean resultados favorables, pero ante la incertidumbre, ante los procesos esos oscuros que realmente se han llevado, no tenemos garantía de que nos vayan a ser revelados los resultados reales de Ruth. Así que esperamos que sean transparentes. Yo quiero, como hermana de Ruth, ver el resultado, sea cual sea, y que nos permitan como familia estar preparados para el resultado que realmente podamos obtener.
2: Mientras tanto, la comunidad internacional mantiene la presión para que se respete el debido proceso y se asegure la atención médica adecuada para la abogada.
1: Las acciones son por mi actividad jurídica, por mi denuncia contra la corrupción en este gobierno. No hay ninguna institución pública que garantice derechos. Soy inocente y voy a demostrar mi inocencia.
2: Para Voces en Contacto, les informó Beatriz Díaz.
0: Continuamos con la información. En el distrito de San Isidro, Cabañas Este, unas 30 familias de la comunidad del Tren denunciaron que han recibido advertencias sobre un eventual desalojo de las tierras que ocupan desde hace 4 décadas. Edilberto Escobar nos informa. Adelante.
4: Alrededor de 30 familias de la comunidad El Tren en el distrito de San Isidro, Cabañas Este, denunciaron posibles amenazas de desalojo de sus tierras que habitan por alrededor de 40 años. La denuncia fue presentada durante una conferencia de prensa organizada por la Alianza Centroamericana frente a la minería Aca Fremin, donde líderes comunitarios expresaron su preocupación por la situación que enfrentan las familias de esta zona. Peter Nataren, representante de la comunidad Santa Marta, señaló que los habitantes del Tren han recibido información sobre posibles desalojos y asegura que la situación estaría relacionada con terrenos ubicados en una zona donde históricamente han existido intereses vinculados a proyectos mineros.
5: Es una empresa que se llama Inversiones El Dorado, SADCB, que ha aparecido reclamando a la alcaldía el desalojo de esta población que vive a la orilla de una calle que tiene el acceso a los terrenos que esta empresa tiene en la zona. Y con la amenaza de que si no lo hacen, pues esto va a llegar a otras instancias contra la alcaldía. Entonces aquí hay un desafío también para el actual alcalde de Cabañas Este. Este es un tema que viene rebotando desde el Ministerio de Obras Públicas, al cual fue el primero que la empresa le pidió el desalojo. Al final la alcaldía viene postergando el proceso de desalojo.
4: Según la comunidad, las familias han residido en el lugar por al menos 40 años y actualmente existe incertidumbre sobre su permanencia en la comunidad. Avelina Acosta, habitante de la comunidad El Tren, afirma que la información sobre los posibles desalojos ha circulado de manera extraoficial entre la población y asegura que existe preocupación entre las familias afectadas.
6: Solamente que, pues sí, los han dicho que no digamos, pero nosotros igual, no sé, ¿verdad? Porque estamos en el proceso, ya lo dijeron que estamos en el proceso. Entonces, igual nosotros necesitamos, ¿verdad? Que, como nos han dicho, que es la empresa es Inversiones El Dorado. Esa es la empresa que nos ha demandado, dicen, ¿verdad? Nosotros, yo realmente he querido hasta hablar con el alcalde y no nos ha querido atender. Quisiera que tuvieran algo de personalidad, ¿verdad? Para podernos tener un poco de lástima siquiera, porque nosotros somos vulnerables, ¿verdad? Somos los más pobres y a veces somos los más afectados.
4: Las y los residentes sostienen que las tierras han sido habitadas por la comunidad desde por lo menos hace 40 años. Juan Francisco Gálvez asegura que parte de estos terrenos fueron asignados a las familias de la zona mediante procesos impulsados por administraciones municipales anteriores.
7: Inversiones El Dorado, SADCB, nos ha demandado, nos ha puesto esa demanda que dice que nosotros somos personas que los hemos tomado, dice, los hemos apropiado de ese lugar, dice, donde vivimos. Nosotros no los hemos apropiado de nada. Son los alcaldes desde aquel entonces quienes nos dieron esos lugares para que pudiésemos habitar. Nosotros, nadie tiene esas viviendas allí. Como decimos, a la fuerteza, nosotros siempre hemos respetado las decisiones de los alcaldes en ese momento, antes de la guerra y el tiempo de la guerra, ¿verdad? Los alcaldes de ese momento nos extendieron un documento que algunos no lo tenemos, lo perdimos, y otros sí lo tienen ese documento.
4: Durante la conferencia de prensa también se hizo referencia a antecedentes relacionados con la actividad minera en el sector. Natarén explicó que, según la información manejada por la comunidad, en estos terrenos existen plantaciones de teca y áreas donde años atrás la empresa Pacific Ring realizó trabajos de explotación minera para determinar la viabilidad de proyectos extractivos. Las denuncias surgen en un contexto de avances sobre la actividad minera en El Salvador. Hasta el momento, las familias de la comunidad El Tren aseguran no haber recibido información oficial sobre un eventual proceso de desalojo, mientras organizaciones comunitarias y ambientales han solicitado a las autoridades competentes brindar claridad sobre la situación y garantizar los derechos de las personas que habitan en el lugar. Para la revista informativa Voces en Contacto, desde Radio Victoria les informó Edilberto Escobar.
0: Gracias, Edilberto, por esa información. Continuamos. Mientras la Federación Salvadoreña de Asociaciones de Ingeniería y Arquitectura, FESIARA, defiende la necesidad de prácticas sostenibles en el auge de la construcción, especialistas en conservación ambiental advierten que los proyectos continúan afectando ecosistemas frágiles y reservas naturales del país. Beatriz Díaz nos informa.
8: El presidente de FESIARA, Miguel Rodríguez, subrayó que el crecimiento del sector construcción debe acompañarse de diagnósticos ambientales y planes de manejo que incluyan medidas de compensación. También destacó la importancia de incorporar gestores sociales en las obras de infraestructura para fortalecer el vínculo con las comunidades, especialmente en proyectos viales.
9: Cada proyecto debe de ser articulado por un gestor social, que es el que trabaja la dinámica de articulación con las comunidades principalmente cuando va a haber una obra de desarrollo vial, porque hay que entender la industria de la construcción en el sentido más amplio de la palabra. Incluye el desarrollo vial de nuestro país, que está muy avanzado, e incluye edificaciones turísticas, culturales, académicas, la Vinaes, hay un estadio que está trabajando, pues ahí hay ingenieros, hay arquitectos, cualquier actividad que está relacionada con el desarrollo del país, ahí está presente la ingeniería. La ingeniería de las ciencias agronómicas, pues nos ayuda a contribuir en alguna medida a lo que es la seguridad alimentaria, y en la medida de lo posible dan aportes para ver si se logra tener la soberanía alimentaria, que son conceptos diferentes, pero que son desafíos importantísimos.
8: Sin embargo, la arquitecta y ecóloga Berta Medrano, directora de la Asociación Gaia El Salvador, cuestionó estas afirmaciones. Según ella, lejos de respetar el marco legal ambiental, se observa un debilitamiento de los mecanismos de control en los procesos de construcción. Además, señaló que tanto el gremio como las facultades de ingeniería y arquitectura mantienen una deuda en la formación profesional con enfoque integral de sustentabilidad.
10: De manera ingenieros, o sea, que el lema, o sea, de su congreso, esperamos, o sea, que no se quede solamente, digamos, o sea, en un nombre, en un marketing, o sea, de hecho verde, porque hoy es moda, o sea, hoy es moda, precisamente es moda acuñar, o sea, el término de sostenibilidad o sustentabilidad ambiental, pero sin que eso signifique en el mundo, en esencia, o sea, profunda, un cambio, transformación, o sea, realmente vinculado a esta industria nefasta, o sea, de hecho, de la construcción, sin ninguna visión hacia la sustentabilidad ambiental. Y también, o sea, las facultades de ingeniería y arquitectura no tienen, o sea, una visión incorporada hacia la sustentabilidad ambiental, o sea, con la que formen al estudiantado.
8: Rodríguez afirmó que actualmente se ejecutan entre 500 y 600 proyectos multiniveles en el país, aunque evitó pronunciarse sobre planes de expansión. En contraste, Medrano denunció que muchos de esos proyectos se desarrollan en áreas protegidas, reservas de biosfera y zonas de amortiguamiento, lo que incrementa la pérdida de biodiversidad y servicios ambientales esenciales, aumentando la vulnerabilidad del territorio frente al cambio climático. El debate refleja la tensión entre el impulso económico del sector construcción y las advertencias de especialistas que insisten en que la sostenibilidad debe ser más que un discurso para convertirse en una práctica real que garantice la protección de los ecosistemas. Para Voces en Contacto, les informó Beatriz Díaz.
0: Gracias, Beatriz. Continuamos. En el distrito de Yamabal, instituciones locales y organizaciones ambientales unieron esfuerzos en una jornada masiva de reforestación. Esto con la meta de recuperar áreas boscosas y mitigar los efectos del cambio climático que afectan directamente a las comunidades de la zona. Benet Castillo desde Morazán nos informa.
11: Con el firme objetivo de rescatar los pulmones verdes de la zona, diversas instituciones articularon esfuerzo para llevar a cabo una masiva jornada de reforestación en el distrito de Yamabal. La iniciativa busca frenar el impacto del cambio climático en las comunidades locales.
12: Sí, hemos desarrollado una gran jornada de siembra de árboles, esto con el objetivo de mejorar nuestro entorno, mejorar el ambiente de nuestro distrito. Sabemos que las condiciones climáticas hoy día están cambiando. Este año tendremos una afectación por el fenómeno del Niño, causado directamente por estas situaciones que tenemos de deforestación, del no cuido de los ríos, del no cuido de las montañas, y es necesario que tomemos acciones como estas para que tengamos un mejor ambiente.
11: De acuerdo con Noé Galeano, director del distrito de Yamabal, esta actividad es el resultado de una estricta coordinación interinstitucional. El funcionario destacó la importancia de sumar voluntades para devolverle la vida a los suelos degradados de la localidad.
12: Fue una actividad interinstitucional y comunitaria en donde se involucraron miembros del Ministerio de Educación, del director del Instituto Nacional, junto con estudiantes, personal de protección civil, y es una iniciativa directamente gestionada por la unidad ambiental del distrito coordinada con la Unidad Ambiental Municipal de Morazán Sur.
11: Las autoridades informaron que la siembra de árboles se concentró en sectores previamente identificados con graves problemas de deforestación. Asimismo, se dio prioridad absoluta a las zonas de recarga hídrica para garantizar la protección de las fuentes de agua.
12: Estuvimos interviniendo principalmente en la zona más caliente, que es la zona sur de nuestro distrito de Yamabal, buscando hacia el sector del Llano, el Polideportivo y la apertura de la nueva calle. Tenemos presupuestado sembrar más de 8.000 árboles en todo el distrito. Hemos diseñado un plan donde estaremos involucrando a personal del Ministerio de Educación, estudiantes, promotores de salud, entre otros.
11: El éxito de la jornada se debió a la activa participación ciudadana, donde destacaron grupos de estudiantes y miembros de diferentes organizaciones. Con herramientas en mano, los jóvenes y voluntarios se convirtieron en los grandes protagonistas de este cambio ecológico.
12: Sí, es una planificación que hemos estado desarrollando. De hecho, tenemos árboles que los hemos estado cuidando durante un año, dándoles su mantenimiento, fertilización, poniéndole tutoreo para un buen crecimiento. Y el objetivo es que estos árboles en verdad se desarrollen, no solo irlos a sembrar y que queden abandonados.
11: Finalmente, los organizadores aseguraron que este tipo de actividades se seguirán desarrollando de manera continua en la zona. Benet Castillo.
0: Siempre en el ámbito ambiental, en Sonsonate, habitantes del distrito de Nahuilingo se sumaron a una jornada de limpieza en el sitio turístico El Pescadito de Oro, como parte de una iniciativa impulsada junto a la Unidad Ecológica Salvadoreña UNES. La actividad buscó fortalecer la conciencia ciudadana sobre el cuidado de los espacios comunitarios y reafirmar el compromiso local con la protección del medio ambiente. Bessy Ramírez nos informa desde Radio Sensunat.
13: Con el objetivo de contribuir a la protección del medio ambiente y fortalecer el compromiso ciudadano con el cuidado de los espacios comunitarios, habitantes del distrito de Nahuilingo en el departamento de Sonsonate, en coordinación con la Unidad Ecológica Salvadoreña UNES, participaron de una jornada de limpieza realizada en el sitio turístico El Pescadito de Oro. Juan José Pérez, líder comunitario que participó de esta actividad, nos brinda más detalles.
14: En el marco del proyecto del circuito biocultural y el rescate de los territorios, se está haciendo acá en la zona del Pescadito de Oro durante algunos días, jornadas de limpieza, poda, con el fin de rescatar la zona y que sea más llamativa y que se conserve también la biodiversidad en el lugar donde sabemos que es una fuente de agua principal para Nahuilingo, y desde los territorios estamos trabajando para el cuidado, protección y rescate de los bienes naturales, aportando desde nuestros conocimientos y desde los saberes ancestrales para proteger la biodiversidad que tenemos en los diversos territorios de Sonsonate, Nahuilingo, en este caso el Pescadito de Oro, como una fuente fundamental para este distrito por este nacimiento de agua que se tiene y que se tiene que proteger y cuidar, evitar también la contaminación, ya que por los visitantes, lastimosamente, muchas veces esto deja mucho desechable en el lugar. Pues también el llamado a que sean más conscientes y que contribuyan a la protección de los bienes naturales, ya que es una responsabilidad de todos y de todas cuidar lo que la naturaleza nos da.
13: Enfatizaron que mantener limpio el Pescadito de Oro es una responsabilidad compartida que favorece la salud, el bienestar comunitario y la preservación de los bienes naturales.
0: Gracias, Bessy, por esa información. Vamos a una pausa, no nos cambie. 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
0: Continuamos con Voces en Contacto. A continuación vamos a conocer cómo estará el clima en las próximas 24 horas con El Observador Informa del Ministerio de Medio Ambiente y Recursos Naturales.
27: Para este jueves 25 de junio serán las siguientes. Estaremos siendo influenciados por una onda tropical, sin embargo, esta estará limitada para la formación de lluvias y tormentas debido a que tenemos el flujo del este bastante acelerado sobre la región centroamericana y que también tenemos la presencia del polvo del desierto del Sahara. Ambos sistemas estarán limitando la formación de lluvias y tormentas para este día. Estamos esperando de que el viento ronde entre los 10 a 25 kilómetros por hora y algunas brisas ocasionales alcanzando los 35 kilómetros por hora, mayormente sensibles en zonas altas del territorio nacional. Sin embargo, a pesar de esta condición, estamos esperando algunas lluvias y tormentas en sectores del departamento de San Salvador, Cuscatlán y La Libertad, donde estas en horas de la tarde y durante la noche podrían desplazarse hacia el occidente del país. Es por ello que le invitamos a estar pendientes de las actualizaciones que emitimos a través de nuestras redes sociales, donde estaremos monitoreando muy de cerca las condiciones de lluvias y tormentas que podrían presentarse durante este día en el territorio nacional. A pesar de todo esto, tendremos un ambiente bastante caluroso, máximas entre los 31 hasta los 37 grados Celsius, siendo las temperaturas más elevadas en el sector de costa y el oriente del territorio nacional. En cambio, las temperaturas mínimas sin cambios significativos entre los 20 a 25 grados Celsius. Las condiciones marítimas apropiadas para realizar cualquier tipo de actividad solamente tenga en cuenta la permanencia en las corrientes de retorno y en aguas profundas, precaución por vientos acelerados. Tómelo muy en cuenta y recuerde, el observatorio informa.
0: Continuamos con la información. El Ministerio de Medio Ambiente y Recursos Naturales informó sobre 2 sismos registrados frente a la costa salvadoreña en menos de 24 horas, ambos percibidos por parte de la población. El evento más reciente ocurrió este jueves 25 de junio a las 5 y 18 de la madrugada. De acuerdo con los datos del Observatorio de Amenazas, el sismo tuvo una magnitud de 3.8 y fue localizado frente a las costas de Usulután. El miércoles 24 de junio a las 2 y 51 de la tarde se registró otro movimiento telúrico de magnitud 3.6 frente a la costa de La Paz, a 53 kilómetros al suroeste de la desembocadura del río Lempa, con una profundidad de 35 kilómetros. El Salvador se encuentra en una zona de alta actividad sísmica debido a su ubicación en el Cinturón de Fuego del Pacífico, por lo que las autoridades recomiendan a la población mantenerse informada a través de los canales oficiales y contar con planes de prevención ante posibles emergencias. En más información, un estudio del Instituto Universitario de Opinión Pública IUDOP de la UCA revela que más del 70% de la población salvadoreña identifica la economía, el desempleo y la pobreza como sus principales preocupaciones, mientras que la seguridad continúa siendo vista como el mayor logro del actual gobierno. Beatriz Díaz nos informa.
8: La evaluación ciudadana del séptimo año de gestión del presidente de la República muestra un giro en las prioridades de la población. La economía ha pasado a ocupar el centro de las preocupaciones. En diciembre de 2025, menos de la mitad de los encuestados mencionaba el alto costo de la vida y la inflación como problemas principales. Hoy, más del 70% los considera el mayor fracaso de la administración. A pesar de ello, la seguridad sigue siendo el área mejor valorada, con un 77.4% que la reconoce como el principal logro. Sin embargo, crece la discusión sobre el régimen de excepción. Aunque más del 68% lo respalda, un 28.6% considera necesario explorar alternativas como fortalecer la investigación criminal y garantizar el respeto a los derechos humanos. Así lo expresó Iliana Álvarez, directora del IUDOC.
1: Un 20.5% de la población considera que se deben mejorar los procesos de investigación para evitar capturas de personas inocentes y recuperar derechos humanos. También vemos un 6.8% de personas que piensa que se debe mantener el control de la delincuencia y la seguridad con las leyes existentes. Sobre esta consulta, es importante mencionar lo siguiente. 56 de cada 100 personas o opina que no hay medidas alternativas o no tiene una respuesta concreta a esta interrogante actualmente.
8: El estudio también refleja inquietudes adicionales, deficiencias en el sistema de salud, despidos en ese sector, escasez de